0: fin de Jatra pour aujourd'hui. On se retrouve la semaine prochaine avec une nouvelle programmation, un nouvel invité en la personne de Yacine Malek et puis plein de bonnes choses. Au revoir.
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12: El conteo de votos en las elecciones generales de Perú, la conservadora Keiko Fujimori encabeza los resultados con el 17%. Qué gusto saludarles, amigos y amigas que están pendientes de este espacio de Voces sobre la Mesa, una producción de la Asociación Latinoamericana de Educación y Comunicación Popular, ALER. Les saluda Yolani Pérez desde el Centro de América, Honduras, hoy profundizando sobre estas elecciones que se desarrollaron en Perú, que no son únicamente elecciones presidenciales, también hubo a distintos cargos, pero qué incidencia va a tener para esta región latinoamericana y caribeña, donde los políticos y grupos de extrema derecha siguen controlando el poder de la institucionalidad. Recordarles también que estamos en vivo a través de Radio Progreso en el 103.3 en FM y también a la gente que nos sigue en las redes digitales de ALER y de Radio Progreso, Pleca, página oficial. Doy la bienvenida y agradezco este espacio que nos va a regalar para tertuliar, para analizar esta tarde ya de viernes antesala al fin de semana a Giovanni Manrique. Él es el director de Radio Onda Azul, un medio de comunicación alternativo en Perú. Y con él vamos a profundizar sobre lo que está viviendo este país ubicado en el sur de América, que perfectamente, Giovanni, podría ser Honduras, donde fue un largo conteo, un largo escrutinio para elegir a el nuevo presidente muy cuestionado en este país. Y otro detallito, Giovanni, el tema de los juicios políticos en Perú son el pan de cada día. En Honduras lo estamos experimentando con varios juicios políticos para funcionarios electorales y el propio fiscal general de la República. Bienvenido, Giovanni. ¿Qué tal? ¿Cómo estás?
13: Giovanni, ¿qué tal? Un gusto y un placer, por supuesto, conversar contigo a la distancia y compartir este momento de análisis latinoamericano, este iberoamericano que podemos compartir. Sí, pues en Perú está siendo motivo para que podamos analizar nosotros desde dentro, ustedes desde fuera, pero en fin, somos ahorita, digamos que el centro de la noticia iberoamericana.
12: Para comenzar con este dato curioso, ¿cuántos juicios políticos en la última década en Perú?
13: Uy. Cada persona que ingresa a la presidencia de la República se lleva un juicio político. Además, están inmersos también expolíticos, exparlamentarios, una cantidad enorme de personas que han sido parte protagonista de este proceso electoral que hemos tenido. En todos los casos se ha sacado, por ejemplo, su currículum de cada uno de los candidatos a la presidencia, candidatos al Senado, candidatos a diputados, y todos los partidos políticos, por no decir casi todos, todos los partidos políticos han tenido dentro de sus filas a candidatos que están siendo investigados en la actualidad, o por la Fiscalía de la Nación, o por la Contraloría General de la República y por otros organismos también.
12: Quiero yo comenzar contando quiénes son los candidatos que buscan la presidencia de Perú, tan ansiada, pero muchas veces poco concluida de parte de estos distintos políticos. Lidera, quien sí iría a ese balotaje o segunda vuelta, es Keiko Fujimori, recordemos esta hija del dictador Alberto Fujimori, pero se habla de que está Roberto Sánchez. Cuéntanos qué tipo de postura, o sea, qué intereses juegan estos personajes que buscan llegar al poder en Perú.
13: Bueno, lo has dicho bien, Keiko Fujimori va por cuarta vez consecutiva buscando la presidencia de la República. Las tres anteriores obtuvo también un primer lugar, por si acaso, un primer lugar como el que tiene en la actualidad. Las tres anteriores también obtuvo, pero en este balotaje, en esta segunda vuelta, como lo dominamos nosotros, en las tres anteriores perdió. Perdió frente a Ollanta Humala, perdió frente a Pedro Pablo Kuczynski, perdió frente a Pedro Castillo. En segundo lugar para esta oportunidad está el señor Roberto Sánchez Palomino. Él es candidato de Juntos por el Perú. Digamos que es la continuidad de lo que ha sido el señor Pedro Castillo, y lo pongo entre comillas porque no necesariamente fue así. Le dicen el legado del señor Pedro Castillo. Se puso el sombrero, él no utiliza sombrero. Pero se puso el sombrero con el cual participó también el señor Pedro Castillo y llegó a la presidencia de la República. Es un hombre de izquierda, es cierto, y trató de continuar con ese legado que ha tenido el señor Pedro Castillo. Digamos que es un hombre de izquierda.
12: Si hablamos de participación ciudadana en este proceso de elecciones, hablabas de un electorado de 25 millones. ¿Cuánta gente, según ya el ente electoral, sí fue a las urnas el pasado fin de semana?
13: Es un poco más del anterior proceso electoral. Ha habido una mayor presencia de votantes para estas elecciones. Ha sobrepasado el 80%. Ha sido, a diferencia de las elecciones anteriores, que dicho sea de paso se ha mantenido por esos rangos también, ¿no? Pero ha sido un poco más la presencia de las personas, pese a que hemos tenido una cédula de sufragio bastante grande, amplia, 36 candidatos, imagínense ustedes, nunca se ha visto esto en el Perú. Una elección bastante compleja para
12: no me quiero imaginar, Giovanni, cómo era la papeleta con 36 candidatos.
13: Sí,
12: no sé si era una concha.
13: Es enorme. Ahorita le muevo, ojalá que pueda tenerlo después de eso, pero es enorme esa cantidad. Una para presidentes de la República, independiente para lo que es el Senado de la República Nacional, independiente a lo que es el Senado de la República Regional, que va a ser propio del Senado de la República, independiente de lo que es la Cámara de Diputados e independiente de lo que es los representantes ante Parlamento Andino. Son cinco elecciones en una que hemos tenido y 36 candidatos, imagínate, por cada una de las regiones. Para el departamento de Puno le ha tocado cinco diputados, un senador regional, y pareciera que vamos a tener un senador nacional más. Son dos senadores que van a estar en la Cámara de Senadores en el Congreso, en la conformación de este próximo Congreso de la República.
12: ¿Y qué representaría, entiendo ahora, que quien iría al balotaje, si es Keiko Fujimori, y estaría entre Roberto Sánchez o Rafael López? ¿Qué representan estos candidatos? ¿Qué tipo de propuestas tienen? Ya sea o Carlos Sánchez, que acompaña a Keiko Fujimori, o Rafael López Aliaga.
13: Para este caso, mira si es marcada la diferencia. Como recordarás, y hasta hoy tenemos al señor José Balcaza, quien es presidente encargado de la República, salido del Congreso mismo, puesto por el Congreso de la República. Entonces, ¿qué pasaría? Nosotros nos preguntamos, y dentro del análisis, preguntando a los analistas también, ¿qué pasaría si es que el señor López Aliaga compite conjuntamente con la señora Keiko Fujimori en la segunda vuelta o en este balotaje? Entonces, una de las primeras cosas para el sur del Perú, para un departamento en el cual vivimos nosotros aquí en Puno, sobre los 3.800 metros sobre el nivel del mar, por ejemplo, en los últimos 5 años, salvo el señor Castillo, no hemos tenido la presencia de un presidente de la República. No puede pisar el departamento de Puno, el Cusco, Arequipa medianamente y otros departamentos, no puede pisar un presidente de la República si no es cuestionado. Por todo lo que ha sucedido en Juliaca, las muertes que ha tenido la señora Dina Boluarte, y hasta hoy sigue arrastrándose todo ello. Igualmente, los congresistas de la República, muchos de ellos, no pueden pisar varios departamentos en el país. Si se pasan a segunda vuelta el señor López Aliaga con seguridad, en 5 años podríamos tener un solo presidente. Un solo, y después les explico de ello. ¿Qué pasaría si es que el señor Sánchez va a segunda vuelta con la señora Keiko Fujimori? En una primera instancia, como ya está previsto, tal vez pueda suceder otra vez pierda la señora Keiko Fujimori y asuma la presidencia el señor Sánchez por voto popular. Pero hay

0: el Congreso se ha convertido en el superpoder del Estado en el Perú. Y ahora con la nueva conformación, al regresar el Senado de la República, prácticamente el Senado es la Cámara, la supercámara, porque es indisoluble esta Cámara. Más bien la Cámara de Diputados sí se puede disolver y sí pueden cambiar a un presidente de la República. Pero los integrantes de la Cámara de Senadores no, no los pueden tocar. Entonces, ese se viene por un panorama, primero político, de la conformación del Estado en los próximos 5 años. Luego viene la propuesta política de ambos grupos. Uh-huh. El Perú, pese a tener estos problemas políticos, por ejemplo, en la región, es uno de los países que tiene la mayor estabilidad económica, provocado por la presencia de un presidente en el Banco Central de Reserva. Este presidente le ha permitido mantener una economía, un manejo del sol peruano, un manejo de la moneda peruana acorde a estos tiempos y acorde a todo lo que pasa a nivel regional, económicamente hablando. Por eso es que el Perú se mantiene como tal y no hay muchos problemas en la macroeconomía. Lo que sí existe es en la microeconomía. Entonces, ¿qué mantiene o qué propone Keiko Fujimori? Dice, se mantenga el status quo con el tema del Banco Central de Reserva. Pero el señor Sánchez ha indicado que si es que soy presidente de la República, yo lo voy a cambiar, ¿no?, al actual presidente del Banco Central de Reserva. Y eso es lo que está provocando una contradicción, una reacción. De igual forma, está en la forma en cómo las empresas internacionales pueden invertir en el Perú, por un lado, y una apertura de la economía con Keiko Fujimori. Mientras el señor Sánchez dice, vamos a revisar los contratos, porque los contratos están también, tienen que ser revisables y no tienen que pasar por un contrato ley como sucede hasta la actualidad. Yo creo que básicamente esas dos cosas que se está proponiendo en la actualidad, y seguramente una vez que se confirme por un lado y por el otro lado, entonces seguramente vamos a estar hablando un poco más de las propuestas que tienen uno y otro candidato.
1: Hay denuncias de fraude electoral, también una palabra y un proceso que se conoce mucho en países como Centroamérica y concretamente en Honduras. ¿Qué papel ha jugado el ente electoral? ¿Cómo ha estado esa institucionalidad que tiene la obligación de regir las elecciones? ¿Ha estado a la altura de ese 80% del electorado que fue y confió en que son las elecciones la solución para sacar al Perú de la actual situación?
0: No. No ha estado a la altura. Qué pena, pero esta es una realidad. En el Perú existen tres organismos que se encargan de las elecciones. El Jurado Nacional de Elecciones, que tiene que ver con todo el ente de fiscalización. La Organización Nacional, la OMP, que tiene que ver con todo el proceso, la parte administrativa, la parte de organización, la parte de la custodia de las cédulas, la parte del recojo de la información, de la parte de la tabulación, está a cargo de la OMP y entregar los resultados hacia el Jurado Nacional de Elecciones. Y finalmente, la RENIEC, que se encarga del padrón electoral. Los tres entes han cumplido con su papel medianamente hasta el día 12. El día D, ahí vino la debacle, ahí vino los problemas, especialmente para la OMP. La OMP no ha estado a la altura de las circunstancias. Qué pena que se haya tenido todos estos antecedentes para la organización de esta actividad. En una primera instancia, miren, todos los años, cada vez que se presentan elecciones, en esos años que hemos tenido elecciones, siempre han habido mesas que no se han aperturado. Ya, hemos tenido igualmente cédulas de sufragio que han sido sacadas. En la época de los 80, por ejemplo, donde había el terrorismo, a cédulas y ánforas que han sido quemadas. Y claro, mientras no pasase en Lima, esto se aceptaba como tal, como parte de un proceso electoral. Pero este año, y justamente el día 12, qué curioso que las cédulas de sufragio hayan llegado hasta el otro lado del mundo, hasta China, Japón, Italia, hemos tenido contacto con Italia, hemos tenido, como Onda Azul, hemos tenido contacto con Estados Unidos, hemos tenido contacto con países aquí cercanos en América, y se han realizado elecciones, porque el material de sufragio ha llegado hasta estos lugares. Pero qué curioso que a 20 minutos del centro de Lima, a 30 minutos del centro de Lima, no llegue el material electoral. Qué curioso realmente. Y claro, como se ha presentado en Lima, Ahí ha comenzado.

0: todo el bolondrón para decir esto está orquestado y aquí existe un proceso de fraude electoral. Y no es así, no es así. Nosotros hemos tenido, ayer hemos tenido una reunión con los observadores de la Unión Europea aquí en los estudios de Onda Sur, y ellos nos decían, no existe, salvo estas observaciones que se hacen puntualmente, que dicho sea de paso, en esas mesas de sufragio, el día lunes tuvieron que complementar las elecciones, salvo esa, en el resto del país siempre ha habido las mismas observaciones de todos los procesos electorales. Y para que exista realmente, para hablar de fraude electoral, tendríamos que hablar todo un proceso, una sistematización, todo un sistema antes, durante y después del día D, del día de la elección. Y eso es lo que no se ha encontrado. ¿Quiénes han propagado el tema del fraude? Como hace 5 años atrás, la señora Keiko Fujimori. Claro, no le ha parecido, los resultados no ha estado, no estuvieron a favor de ella.
1: No hay una contundencia entonces en ese porcentaje obtenido.
0: Absolutamente. Lo que ha habido sí son fallas, y esas fallas son pasibles de denuncia. Y eso es lo que está sucediendo en la actualidad. Están siendo denunciados ante la Fiscalía, ante el organismo electoral. Miren, otra vez, ¿no? El Jurado Nacional de Elecciones ha denunciado a la OMP. Qué curioso, cuando ellos tenían que ver también el tema de la fiscalización y se les fue de las manos. Entonces, ¿quiénes están propagando, especialmente quién está hablando de fraude? El señor López alega que pone en riesgo, con estos resultados que estamos teniendo y que lo hemos recordado, está poniendo en riesgo su pase a la segunda vuelta. Él se ha dado el lujo incluso de ofrecer hasta 20.000 soles a aquellos trabajadores de la OMP que puedan tener indicios de fraude para que puedan sacar. ¿Qué es esto? Hasta por ese tipo de acciones el señor puede ser pasible de una denuncia con las leyes peruanas. Pero esa es la coyuntura electoral que estamos viviendo en la actualidad.
1: El tema del intervencionismo en esta región latinoamericana y caribeña es una realidad, el papel que juega Estados Unidos en procesos electorales. ¿Había algún candidato que tenía el respaldo de la embajada estadounidense, o qué tipo de perfil, de acuerdo a intereses, estaría interesado el gobierno estadounidense que tome las riendas en Perú?
0: No, más bien eso sí se ha cuidado bastante. Si lo tienen, seguramente, si se asume la administración, cualquiera de los candidatos que ganen en segunda vuelta, seguramente va a aflorar. Pero hasta el momento no tenemos una observación de esa naturaleza, y sí es peligroso. Por cierto, miren, en medio de esta coyuntura mundial que se está viviendo, todo lo que está pasando en Medio Oriente, sí sería escandaloso, pero no tenemos ese tipo de indicios en este momento.
1: Bueno, queremos agradecer a la gente que nos está reportando sintonía. Un saludo hasta la zona de Bolivia, a Inés, también la gente en Herbol está pendiente de este espacio de análisis. Y nos dice, si damos un paso y seguimos un poco analizando proyecciones, ¿qué se espera en la segunda vuelta, sea cual sea, sea Roberto Sánchez o sea Rafael López Aliaga junto a la señora Keiko Fujimori? ¿Qué se puede esperar, Giovanni?
0: Lo dicho, o sea, aquí está en juego los próximos 5 años de por lo menos de tratar de tener una estabilidad en la presidencia de la República, y no lo que tenemos hasta hoy, 5 presidentes en 5 años. ¿Qué es eso? Ningún país podría soportar, pero el Perú está soportando justamente por este análisis que se hace a propósito de del manejo que tiene el Banco Central de Reserva. En la macroeconomía, pero en la microeconomía estamos mal. El Poder Ejecutivo no tiene las riendas en su mano como para desarrollar adecuadamente una política de Estado en todos los sectores. Y el Congreso se ha encargado de sacar en los últimos años una cantidad de normas legales populistas que hace desequilibrar el manejo económico. La brecha fiscal se está abriendo cada vez más, está ingresando menos dinero, pero se está gastando más. Y en estas últimas semanas el Estado peruano se está endeudando más para cumplir con los compromisos que se tienen con las diferentes regiones en el país. Entonces, ¿qué es lo que está en juego? La estabilidad en los próximos 5 años. Reitero, si es que el señor Sánchez pasa segunda vuelta con Keiko Fujimori, puede ser que otra vez y por cuarta vez consecutiva la señora Fujimori pierda las elecciones, ¿no? Y si entra el señor Sánchez de tendencia de izquierda y va a tener en contraposición un Congreso que en su mayoría podría estar conformado por partidos de derecha, entonces a su gusto, como está sucediendo hasta hoy, podrían vacarlo y poner a otro congresista para que se encargue de la presidencia. Esta es una realidad.
1: Sin duda, los candidatos tienen muy bajos porcentajes, el 17% Keiko Fujimori, luego Roberto Sánchez. Con estos porcentajes que son bajos, ¿cómo podría reaccionar el electorado peruano en esta segunda vuelta? Que entiendo es en el mes de junio, si no me confirmas ahí.
0: Sí, es en el mes de junio. Y esa es una muy buena pregunta. Y siempre nos están preguntando la población y también antes de las elecciones, algunas personas aquí en el departamento de Puno, tal vez con esa forma previsible de ver los resultados, decían, estas elecciones son ilegales, estas elecciones no tienen validez. Y no es verdad. Estas elecciones sí son legales. Se ha hecho la convocatoria de acuerdo a la norma legal y se está haciendo el procedimiento de acuerdo a la norma legal. Lo que sí va bien, y viene la respuesta a la pregunta, no tienen legitimidad, no van a tener legitimidad. Al tener 36 partidos, por eso es que también se han aperturado, se ha hecho de esta forma, este Congreso se ha encargado de hacer estas las normas, estas las reglas de juego para estas elecciones, porque ninguno de los partidos iba a pasar el 50% más uno de 25 millones, imagínense ustedes. Pasar a una segunda vuelta con 10 o 12 millones de votantes, por favor, eso era lo ideal. Sin embargo, la señora Fujimori tiene hasta ahora 2.888.000 votantes. Nada más que 2 millones. De 25, 2 millones. ¿Qué es eso, no? Y el señor Sánchez tiene un poco más de 1.800.000. Es nada. Y en la segunda vuelta, más o menos va a pasar así. Entonces, las normas legales que se han hecho hasta el momento nos indican que estas elecciones sí son legales, pero no van a tener legitimidad, no va a haber un respaldo mayoritario, no van a poder pisar varios departamentos en el país por la forma en cómo se ha desarrollado los últimos 5 años, en cómo se ha estigmatizado una protesta, por ejemplo, del Ande, del sur del Ande, en ese momento y hasta hoy. Los candidatos, la mayoría de ellos, no han podido hacer su campaña en departamentos como en Puno. Habían 5 partidos políticos de izquierda. Ellos sí hicieron sus campañas aquí en el departamento de Puno. Algunos son candidatos medianamente, pero ni siquiera pudieron llenar un local cerrado. Ya no se hizo las campañas en plaza pública porque no podían llenar la plaza pública y es más, no podían incluso ingresar a una ciudad. Eso sí, no va a haber legitimidad. Cualquiera de ellos que llegue no va a haber legitimidad, también igualito el señor Sánchez. Si es que el señor Sánchez ingresa a la presidencia de la República, en el norte del país, en el norte del Perú, no va a tener legitimidad, no va a tener aceptación. El Perú está viviendo en este momento una realidad de esta forma.
1: Yo tengo que consultarte sobre todo cómo le han dado cobertura a ustedes, incluso cómo lo ha sentido. Entiendo que el gobierno de Perú ha pedido al Ministerio Público, a la Fiscalía, investigar presuntos actos racistas contra votantes de Sánchez. Y esto justamente se dio, ¿verdad? Dice que el Ministerio de Cultura de Perú pidió a la Fiscalía que investigue presuntos actos de discriminación racial por las palabras, ¿verdad?, de un creador de contenido que está respaldando a Sánchez, criticando justamente por qué los serranos, haciendo referencia a la gente de Ayacucho, el Puno, donde te encuentras y donde se encuentra Radio Onda Azul, y el Cusco, incluso con amenazas tan fuertes como si no fuera por el Machu Picchu, citamos, hablo con el presidente de China para que le lleve, y hasta me da hasta pena pronunciar y no voy a decir, pero es un acto de violencia, le lleve, dice, como amenazando por el tipo de voto que ejercieron en estas regiones de Ayacucho, del Puno y del Cusco. ¿Qué provoca esto? Y sobre todo ustedes que están muy cerca de la opinión desde Radio Onda Azul, este tipo de incitaciones al odio que se dan en medio de lo que debería ser un proceso para fortalecer la democracia y la institucionalidad en Perú.
0: Bueno, como en todo sitio también, Yolani, existen reacciones y reacciones. Y jovencito cuyo nombre, que tiene su DNI aquí en el Perú, se llama Christopher Puente Viena, y habría que hacerlo famoso a este caballerito, irresponsable él, que se hace llamar Cristorrata 7. Así está en sus redes sociales. Y sí, tiene razón. Él ha comenzado a hablar una serie de incoherencias, como que también algunos políticos han comenzado a hablar una serie de incoherencias, utilizando muchísimas palabras que no articulan como líder político para hacer, por ejemplo, una gestión gubernamental, para nada. Al igual que este jovencito, hay los, y especialmente el señor López Aliaga, ha comenzado ni siquiera a hablar, sino a vociferar. Él no puede contener, por ejemplo, unos 3, unos 4 minutos, ¿eh? Minutos de un discurso de propuesta gubernamental. Absolutamente nada. El caballero es limitado, pero ahí está, siendo protagonista y podría pasar a una segunda vuelta. El Ministerio de Cultura se ha encargado de hacer de cuestionar este tipo de afirmaciones de parte de este jovencito, y ya un abogado ha presentado una denuncia ante el Ministerio Público. Pese a que este jovencito ha utilizado también las redes sociales para disculparse, pero quedó allí estigmatizado toda esta acción contraria a la buena costumbre que pueda tener cualquier zona que se respete. Este caballerito, pero ya ha sido denunciado, ha pedido disculpas, pero nadie le hace caso, por lo menos en esta zona, y se espera, por el contrario, que el Ministerio Público pueda sancionarlo ejemplarmente, justo porque las normas legales se han ido cambiando por racismo, por la utilización indebida de sus redes sociales en contra de un sector de la población. Y déjame decirte nada más que esto comenzó hace 5 años atrás. Es curioso que la población del interior del país no pudiese entrar al centro de Lima a hacer una manifestación, pero sí los candidatos de la derecha sí pudieron hacer lo propio en esta campaña electoral. En el centro de Lima, utilizando la Plaza San Martín, hicieron sus mítines de cierre y etcétera, etcétera. Pero las protestas sociales del interior del país no pueden ingresar al centro de Lima. Cosa curiosa que se ha presentado y se mantiene hasta hoy. Después de 5 años, esto se ha ido acrecentando.
1: En un minuto, para ir cerrando ya este espacio y agradecerte, Giovanni, ¿cuál es el aporte? Y lo pregunto porque sos el director de Radio Onda Azul, una emisora muy importante en el Puno, Perú, en esta región del sur del país, en esta cuenta regresiva para ese balotaje, para que ojalá que Perú entrara al camino de la democracia, a respetar el tiempo por el cual se elige a un mandatario. ¿Cuál es el aporte que desde Radio Onda Azul, que desde los medios de comunicación, tienen que seguir haciendo para fortalecer estos procesos democráticos?
0: Mira, que este es un trabajo, y más aún todavía, reitero, con esta sábana que hemos tenido enorme de cédula de sufragio, ha ido con la parte educativa electoral para que conozca a la población a qué cosa se iba a enfrentar en la cédula o en la Cámara de Votación. Eso ha sido vital para nosotros durante todo este tiempo. En una segunda instancia es tratar de conocer a los candidatos. 36 es demasiado, era poco posible, poco probable que se pudiese conocer la propuesta de los 36 candidatos, aún más 36 multiplicado por 5 candidatos por cada partido hacia la Cámara de Diputados, era muy poco factible que podamos atender a todos, por ejemplo, para que puedan mostrar su propuesta. Pero también se hizo, se crearon espacios aquí totalmente gratuitos para que se conociese la propuesta de los candidatos. Igualmente los candidatos al Senado, de igual manera. Pero yo me quedo con el trabajo que hace Onda Azul, con la forma articuladora que pueda tener con todos los organismos que tienen a su cargo, por ejemplo, las elecciones, el Jurado Nacional de Elecciones, la OMPE en el Perú, la ODP aquí en Puno, la Defensoría del Pueblo, la Fiscalía a través de las Fiscalías Regionales, en fin, todas, y últimamente con los observadores internacionales, tanto de la OEA, que tuvimos la oportunidad de hablar con ellos en el mes de enero, y también con la Unión Europea, que hemos tenido la oportunidad de conversar antes y después de las elecciones. Es decir, esa forma articuladora que ha tenido Onda Azul con todos los organismos que tienen que ver con la organización de estas elecciones. Y además con las organizaciones de base, es decir, con todos los que son las organizaciones femeninas a nivel rural, las organizaciones campesinas de igual forma, y en quechua, y en aymara, y en castellano, porque esta es una zona trilingüe. Entonces se ha tratado de mostrar esa parte educativa electoral para que la población se pueda enfrentar a esta realidad. Primero, a la cédula de sufragio, y segundo, a elegir adecuadamente, porque son 5 años de nuestro futuro en el país.
1: La importancia. Muchísimas gracias, Giovanni, por acompañarnos en este espacio de Voces sobre la Mesa.
0: Giovanni, muchas gracias. Gracias, como siempre, a leer a ustedes y un abrazo a la distancia.
1: Bueno, Giovanni Manríquez, director de Radio Onda Sur en el Puno, Perú. Todavía hay mucho que decidirse en el Perú en torno a esta segunda vuelta o balotaje. Pero de fondo, rasgos importantes. Un ente electoral que tiene la obligación, según ley, de supervisar las elecciones que le ha quedado a deber al pueblo peruano. La instrumentalización de una figura como el juicio político también que amenaza a quien pueda llegar al poder en Perú y sobre todo la necesidad de profundizar de quiénes, el perfil de quiénes son esos candidatos que buscan llegar a la presidencia de este país y cómo existe una conexión entre esos candidatos y las demandas de la ciudadanía en los territorios, que es muy importante. Amigos y amigas, qué gusto haber compartido con ustedes en otro espacio de Voces sobre la Mesa, una producción de la Asociación Latinoamericana de Educación y Comunicación Popular ALER, en coordinación, por supuesto, con cada una de las radios que somos parte de esta apuesta por la comunicación popular y alternativa en esta Avia Yala, en esta América Latina y el Caribe. Les deseo que tengan buenas tardes. Nos sintonizamos el próximo viernes en otro Voces sobre la Mesa.
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4: Hola, soy Pedro Salinas y esto es DDT aquí en La Mula. Tenemos una comunicación con la politóloga argentina Antonella Marti, autora de el libro La Nueva Derecha, que es este de acá, un libro que está en librerías peruanas, limeñas, y que me parece un libro fundamental para entender estos tiempos un poquito locos que vivimos no solamente en el Perú, sino en todas partes. Antonella, bienvenida.
5: Pedro, muchas gracias, un placer. Muchas gracias por el espacio.
4: No, gracias a ti por la entrevista. Oye, esta declaratoria de guerra a Irán por parte de Donald Trump, que lo ha hecho de una manera prácticamente absolutista, sin consultar a su Congreso, junto con su socio, el genocida Benjamín Netanyahu, se puede considerar como un avance de esta nueva derecha que pareciera no tener freno.
5: Yo creo que ha cambiado con la llegada, esta segunda llegada de Donald Trump a la política, ha cambiado completamente todos los conceptos de derecho internacional, el concepto de democracia, el concepto de construcción política, muchas ideas o incluso una visión del mundo tal y como lo conocíamos hasta hace muy poco, esa visión cambió completamente. Estamos en un mundo totalmente nuevo y que además avanza muy rápido ese cambio. O sea, las medidas que ha tomado Donald Trump en este último tiempo, o sea, ha sido a una velocidad completamente acelerada, también teniendo en cuenta, ¿no?, sus tiempos políticos. Y yo creo que estamos en una avanzada compleja donde también se le suma una ola de populismos de esta nueva derecha que acompañan, ¿no?, en la visión y además de la visión, la narrativa. Creo que eso es algo a tener en cuenta porque estos políticos, desde un Donald Trump hasta un Bukele, hasta un Javier Milei o Kast, Bolsonaro, Abascal en España, todos estos personajes comparten una narrativa en común. O sea, tienen una estructura de ideas, pero además de eso tienen enemigos específicos a los que destruir. Son enemigos que la mayor parte de ellos son fantasmas, son creados, ¿no?, creados para hacer uso de las emociones, porque usan las emociones para manipular al electorado. O sea, un detalle completamente populista, pero también tienen una carga narcisista muy fuerte. Esto se ve en el caso de Donald Trump en cada una de sus declaraciones, en cada una de sus actitudes, en cada una de sus acciones, se le ven esos rasgos que, digamos, en la política preocupan, ¿no? Preocupan porque estos personajes tienen mucho poder.
4: Sí, pero Trump es como el mascarón de proa en esta cosa que tú llamas la nueva derecha. Y sobre los enemigos, por ejemplo, ¿qué cosa es o quién es el enemigo woke?
5: Sí, bueno, esa es otra de las construcciones, como en su momento era la idea del comunismo, que todavía la siguen usando, donde hoy, digamos, estar a favor de la democracia es comunista, hoy hablar de derechos humanos es comunista. O sea, hoy cualquier cosa que a ellos no les gusta, cualquier concepto que no les suene, es declarado ya sea comunista, con ese estilo neomacartista que vienen aplicando desde hace muchas décadas, pero por otro lado también se tomó el concepto de lo woke, ¿no? De la idea de bueno, un término que se viene usando desde el siglo pasado, pero que parte un poco su uso del momento de segregación en los Estados Unidos, específicamente en Alabama, donde el cantante Lead Belly empieza a alertar la idea de, con este concepto de estar despiertos, mantenerse alerta frente a, bueno, a un contexto muy complejo que formó parte de la historia de Estados Unidos, que es la historia, en su momento, la esclavitud, la segregación, las famosas leyes de Jim Crow, que fueron leyes para precisamente instaurar ese racismo a través de la legislación, y que todo esto conduce definitivamente al racismo, ¿no? Que es algo que todavía hoy atraviesa completamente la política y la sociedad estadounidense, pero otra vez, parte de un concepto que cada vez que uno va avanzando o que el mundo progresa. Por ejemplo, siempre pongo el caso de, o sea, pensar en los años 20, ¿no? Como hay una apertura, después, bueno, de la Primera Guerra también, cómo el mundo va cambiando. Viene después de eso la idea del cierre, ¿no? De estos años, la idea de los años 50. Después de los 50, ¿qué pasa? El mundo intenta salir adelante con las leyes de los derechos civiles, en el caso de Estados Unidos también, con los años 60, 70, los avances, y después otra vez volvemos a los años 80, ¿no? Y estamos como en esa especie de tira y aflojo, ¿no? Como en una constante ola, una marea, que cada vez que se avanza hay una especie de espíritu de nostalgia del pasado, que estas fuerzas quieren llevarnos hacia bueno, esa idea de un mundo mejor, de un pasado mejor, donde unos pocos tenían privilegios y claramente no les gusta perderlos. Cuando digo unos pocos, hablo de esa visión de el hombre blanco, religioso, heterosexual, esta idea, esta visión que ellos parten de la idea de la familia, ¿no? Que ni siquiera... La mayor parte de estos personajes no tienen familia tampoco, esa es otra de las cosas llamativas, o están divorciados 20 veces, como el caso de Donald Trump, o Javier Milei, que nunca se casó y no tiene ningún hijo, pero son los primeros en decirte lo que tenés que hacer con tu cuerpo, cómo tenés que tener una familia o no. Entonces estamos en ese proceso, ¿no? En un mundo en el que nos insisten en que hay que vivir de una determinada manera, y lo hacen desde la política y desde el poder.
4: Ahora, ¿en qué momento se da este giro? Porque parecía que en algún instante se fueron logrando una serie de conquistas que no tenían retroceso, que no tenían marcha atrás. Sin embargo, de pronto pasa que en todo el mundo hay esta nueva tendencia ultraconservadora, de derechas, pero es un cocteleado con religión. Hoy por hoy te cuento que tenemos elecciones en el mes de abril y las dos organizaciones políticas que están liderando las encuestas tienen este mismo corte, ¿no? Ultraconservador, religioso. Mira, ahí tienes un tuit de hoy día de uno de los candidatos al Congreso del partido que lidera las encuestas, que es un tuit delirante, ¿no?
5: Completamente delirante.
4: Delirante, o sea, es lisérgico. O sea, me da hasta vergüenza ajena mostrártelo, pero mira, es para que tengas una idea de en lo que estamos metidos también aquí en el Perú. Es una cosa de locos.
5: Sí, claramente. O sea, yo creo que en esto das muy en el clavo ahí, Pedro, porque es muy cierto el avance religioso y esta unión entre la religión y la política, una relación que a lo largo de la historia ha sido completamente tóxica. O sea, las peores cosas se han cometido en nombre de un dios, ¿no? En su momento, pensemos en la Edad Media, o la Inquisición, o la quema de brujas, que eran mujeres, por cierto. Todos los mares de sangre, ¿no? En nombre de un dios. Entonces, la religión, creo que hoy, lejos de haber sido superada, ¿no?, en la modernidad, vuelve a ser un instrumento central en la política contemporánea de muchos de nuestros países a lo largo del mundo, no solamente en nuestro continente. Y estas nuevas derechas, como las de que veníamos hablando, ¿no?, Milei, Trump, Bolsonaro, Bukele, estos personajes que también presentamos acá, no solamente reutilizan discursos religiosos, sino que también ellos se erigen en nuevos mesías, ¿no?, y proyectan también la imagen de ser enviados divinos a los que se les debe fe, se les debe obediencia. Este tuit lo mostraba, ¿no? ¿Por qué Dios lo salvó, ¿no? Entonces, esa necesidad humana de figuras sacralizadas, de alguna forma encarnadas en políticos, termina alimentando ese narcisismo de líderes que son muy peligrosos. Y lo que hace también es debilitar el pensamiento crítico. Entonces, la gente termina cayendo en la idea de que no va a haber un Mesías que representa a un Dios, y que por eso también hay que encabezar esta idea de la batalla cultural, que es otro concepto que ellos usan mucho, la guerra cultural.
4: Sí.
5: Que no es nada más y nada menos que una cruzada moral, es decir, la imposición de una idea, de una agenda muy puntual, donde otra vez a las personas, a grupos de personas, se les asigna un lugar cerrado, acotado en la sociedad y en el mundo, ¿no? O sea, las mujeres tienen que, ellos dicen, las mujeres tienen que volver al hogar, las personas LGBT más al closet. Es como que otra vez volver toda esa visión hermética, completamente hermética de la vida y totalmente cerrada, otra vez también atravesada, ¿no?, por la religión. Entonces, la relación entre política y religión en nuestro continente, yo creo que atraviesa hoy también una especie de reconfiguración estructural que sí requiere, que sí necesita de que hagamos una lectura histórica para poder dimensionar el alcance que tiene. En el caso de Estados Unidos, el avance del movimiento evangélico, o sea, es clave para entender el proceso de la llegada de un Donald Trump a la Casa Blanca 2 veces. Mm. O sea, y el avance evangélico incluso en América Latina, o sea, cómo nace, cómo aparece en su momento, con misiones enviadas desde Estados Unidos, con evangélicos enviados desde Estados Unidos para enfrentar lo que en su momento era la teología de la liberación, donde se la asociaba, ¿no?, el tema del comunismo. Así fue avanzando en Brasil, así va avanzando hoy en día.
4: Empezó en el Perú.
5: También, exacto. O sea, en nuestros países está totalmente, o sea, se está copando la política a través de la religión. O sea, Milei hace muy poco inauguró un megatemplo en el Chaco evangélico, y recibió de hecho a Graham, que es, bueno, el hijo de este famoso televangelista estadounidense del siglo pasado. Y hay una especie de hay un crecimiento claro. O sea, por primera vez hay 5 bancadas en el Congreso de un conjunto evangélico, o sea, precisamente del conjunto evangélico, pero que son de La Libertad Avanza, que es el partido de Javier Milei. Entonces, ahí yo creo que en todo ese proceso de lo que venimos hablando, esta cuestión de religión política, se posiciona lo que llamamos como la nueva derecha, que es un proyecto que yo creo que supera cualquier intento de describirlo como un simple, no sé, revival conservador, porque va mucho más allá, o sea, va mucho más allá, y es una especie de constelación, de unión, de red transnacional que articula nacionalismo, religiosidad política, este fundamentalismo moral, bronca, ira, violencia,
4: insultos.
5: Insultos, bronca, la política de
4: fake news, uso de redes.
5: Eso, el uso de las redes, las teorías conspirativas.
4: Eso.
5: O sea, entra, es una cosa bastante compleja, y que, yo digo, su objetivo va mucho más allá de ganar elecciones. O sea, lo que quieren es moldear la cultura, quieren redefinir ideas, conceptos, quieren imponer un estilo de vida puritano que, como decía al principio, ellos mismos nunca cumplen, y buscan reinstalar la idea de que el poder tiene que apoyarse en la religión como una especie de herramienta de movilización emocional y de control político, ¿no? Y entonces ahí usan el miedo a unas supuestas fuerzas progresistas que buscan destruir Occidente, ¿no? Porque ellos tienen también esa obsesión con hablar de Occidente, que, insisto, es el Occidente de la Edad Media. Ese es el Occidente que defienden cuando te hablan de los valores de Occidente.
4: Sí, son los buenos tiempos para esta gente.
5: Claro, claro, claro.
4: Ahora, en tu libro, en tu extraordinario libro La Nueva Derecha, tú hablas de 4 olas. Uh-huh. Y esta sería la cuarta. ¿Las anteriores? Sí, esta... ¿Cómo ubicarías las anteriores?
5: Sí, estaríamos en una especie de cuarta ola de estas derechas. La anterior podríamos volver otra vez a estos años 80 también de los que hablábamos al principio, ¿no? Con personajes que van tomando la política, que otra vez, insisto, o sea, hay una... y esto si lo leemos, si hacemos la lectura desde Estados Unidos, que creo que hoy también para entender mucho de lo que está pasando hay que verlo desde ahí, hay que ver cómo opera la política, hay que ver, digo, la llegada de Donald Trump ha sido completamente decisiva, pero entenderlo desde ese punto de vista, entenderlo desde la parte de la historia, o sea, porque a partir de los años 50, y ahí vamos un poquito en este tema de las olas, ¿no? De los revivals que hay... históricos de estos auges de estas distintas derechas, incluso los años 70, ¿no? Las olas de dictaduras que uh-huh. sufrió nuestra región latinoamericana. O sea, ahí tenemos también otra manera de posicionar y de entender cómo han funcionado históricamente estos modelos, cómo van encontrando en cada uno de los momentos, en cada uno de los momentos políticos, mecanismos para reaparecer, para resurgir, para traer, ¿no? esas ideas de ese pasado supuestamente mejor en los 70 otra vez, con esta visión de una política fuerte, militar, donde veíamos, ¿no? la avanzada de esas dictaduras latinoamericanas, el caso de Pinochet, el caso de Videla y los demás genocidas en el caso de Argentina, y toda esta ola de un movimiento que efectivamente, o sea, hoy son reivindicados por muchos de estos personajes. O sea, el propio Kast, la propia gente de Javier Milei, digamos, muchos que incluso les encanta el franquismo. O sea, en el caso de Vox en España, o sea, hay una especie de... hay un fanatismo de parte de mucha gente, incluso muchos militantes jóvenes y chicos jóvenes, varones especialmente, que se ven movilizados por... la historia de estos personajes, de estos dictadores.
4: Y les encanta cantar el Cara al Sol.
5: Les encanta cantar el Cara al Sol, les fascina cantar el Cara al Sol, mostrarse así, hacer después saludos nazis, que es algo que parece que también se puso de moda. Entonces, vemos que hay un montón de hombres, de varones, que hablan tanto en contra de, bueno, que la homosexualidad y que de todas estas cuestiones que van a destruir Occidente y demás. Esos varones están completamente sometidos a cualquier hombre conservador político que les diga cómo tienen que vivir la vida. O sea, es una sumisión absoluta. Pero por otro lado, el punto está en que yo creo que acá, y esto es tal vez importante para entenderlo, ¿no? Porque también son completamente antifeministas estas nuevas derechas. Creo que algo que los atraviesa. Parte de la identidad de estas nuevas derechas es el antifeminismo, es el rechazo hacia la mujer. Fíjate que
4: son misóginos, son xenófobos, homofóbicos.
5: Abiertamente, y en cada una de estas olas o de estos momentos de los que hablábamos, ya sea los 70 o con las dictaduras militares o en los 80, ¿no? Con este auge de Reagan o Thatcher o todos estos modelos más conservadores en su momento, en fundaciones como la Fundación Heritage que en Estados Unidos, que hoy tiene un rol también decisivo, también importante en la construcción del programa político de Donald Trump con el proyecto 2025. Pero bueno, que hoy... Otra vez, hoy tenemos otro factor que son las redes sociales, donde hay una herramienta de viralización absoluta de la misoginia. Entonces, en línea se reúnen varones, ¿no? Lo que se conoce como la manosfera, donde hay foros, donde hay plataformas, donde hay incluso ya no necesariamente foros que a los que es un poco más complejo acceder. O sea, hoy en cualquier tipo de red social uno puede ver esa misoginia muy presente. Ahí veo que ponen a este chico Nick Fuentes, que bueno, es uno de los íconos, ¿no? de estos jóvenes incels, ¿no? Que ellos mismos se autodenominan así, que son célibes involuntarios, son varones que culpan a las mujeres y al feminismo por ellos no poder tener vinculación con o no ser elegidos, ¿verdad? Y bueno, y
4: eso me parece increíble.
5: Te comportas así, pero bueno, tienen esta cosa, ¿no? De ese rechazo hacia el odio hacia la mujer, y por eso también están muy atravesados por este antifeminismo tan ferviente y tan fuerte que bueno, yo creo que también es una manera de ellos de demostrar que hay mucha represión interna. O sea, yo creo que cuanta más homofobia hay en una persona, más represión hay en muchas cuestiones personales. O sea, la homofobia es un signo de represión en muchos casos. O sea, yo creo que ahí esta manera de vivir o de tener la mente completamente cerrada a que el otro viva su vida como quiere, incluso ellos mismos negársela, ¿no? Porque eso también les pasa. Creo que otra vez hay que verlo. Hay que verlo desde este movimiento, este momento político que está viviendo el mundo, atravesado, insisto, por este proceso de redes sociales donde hoy se viraliza el odio, donde hoy un presidente puede hacer bullying públicamente, como hizo Javier Milei en el caso de Ian, que es un chico con autismo de 13 años, donde le hizo bullying, donde mandó, bueno, a todas sus hordas de fanáticos a que lo persiguieran, lo acosaran, a periodistas, a mujeres. Es como que, bueno, ayer también hacía en la apertura de las sesiones en el Congreso, a los gritos, insultando. O sea, estamos en un momento en el que hay mucho odio, hay varones muy enojados. O sea, hay varones muy enojados porque, bueno, no les gusta, como nunca les gustó, cada vez que hubo avances en términos de derechos civiles para cualquiera que no fuera hombre, blanco, heterosexual, religioso, cada vez que se les quitó un poco ese poder que existe, que todavía tiene, ¿no? Porque hay una jerarquía real en eso, se enojan. Entonces hoy vemos esta política del enojo, donde ellos sienten que perdieron derechos, ¿no? O sea, sienten que perdieron derechos, que no hay ninguno, porque no, o sea, realmente no hacen lo que quieren. De hecho, te dicen que las denuncias de violencia de género o de acoso y demás les destruyen las carreras. Ahí lo tenemos a Donald Trump, ¿no? Presidente dos veces de un país como Estados Unidos, con todos los casos y las condenas y todo por lo que está atravesado. Entonces, hay un sistema. Yo creo que hay que analizar ese sistema, hay que entender cómo funciona ese sistema y quiénes son los que hoy están enojados con que esa visión medieval, ¿no? Porque podríamos decirlo así.
4: Absolutamente medieval. Absolutamente medieval. Ahora, Antonella, ¿qué cosa es la Agenda 2030?
5: Bueno, según ellos es una teoría conspirativa de un gobierno, una especie de idea de gobierno global, ideas insertadas por la ONU, donde se impone esta idea de una supuesta ideología de género, que es otro de los fantasmas, otro de los conceptos, cuando son ellos los de la ideología de género. Son ellos los que quieren hacer del género una ideología y lo intentan hacer a partir de del uso de la política y del poder, imponiendo. Entonces, nada, para ellos cualquier cosa que hable de derechos humanos, cualquier cosa que hable de defensa del medio ambiente, que es algo de lo que se trata en la Agenda 2030, que ni siquiera lo leyeron, o sea, ni siquiera leyeron los distintos puntos de los que va. O sea, para ellos hay una especie de globalismo, ¿no? Que es esta idea de que para ellos hay un gobierno global organizado por élites progresistas que quieren tomar el mundo y que la ONU está decidiendo todo y demás. O sea, forma parte de esas teorías conspirativas, o sea, que les han servido muy bien. Otra de las teorías conspirativas que parten también en gran manera de ahí es esta del gran reemplazo, donde te dicen que,
4: bueno, ¿qué es eso?
5: Que hay una parte de la sociedad europea blanca o americana blanca que está siendo reemplazada por una inmigración que viene de Medio Oriente o de América Latina, que es como la teoría del gran reemplazo. Es una teoría que se repite, teoría entre comillas, que viene también un poco pensada desde Francia ya décadas atrás, pero que otra vez forma parte de esta creación del enemigo del enemigo a destruir, ¿verdad? Y acá usan también mucho la figura del inmigrante, y del inmigrante de bajos recursos, que eso es lo que más les molesta, porque tienen ahí lo que se ve también es esta manera de ellos entender que hay algunas vidas que valen y otras vidas que no, y que o sea, no se trata de defender ni derechos humanos ni de democracia, sino de defender determinados intereses y a determinadas personas puntuales o determinada parte de la sociedad. Pero vivimos en un mundo que está cada vez más complejo, donde la persecución está completamente legitimada desde la política, desde el poder, o sea, la persecución hacia los inmigrantes con las políticas de ICE, esta creación de esta policía en Estados Unidos, que de hecho Milei acaba de inaugurar hace muy poquito.
4: Sí, lo vi. Una cosa parecida, ¿no?
5: Exacto, persiguiendo a inmigrantes latinoamericanos.
4: Peruanos y bolivianos.
5: Entonces, hay un racismo, Argentina, hay un racismo muy fuerte también, o sea, eso es algo que se conoce, que se sabe, muchos de nuestros países de América Latina también ha calado con mucha fuerza el racismo, y bueno, y desde Estados Unidos, que hoy muchas personas lo ven como un ejemplo. En Europa también se vive, y bueno, mucho de esto también fomentado, como te decía recién, por estas teorías conspiranoicas, donde creen que hay un plan específico organizado por algunas personas, en este caso muchos usan a Soros, ¿no? Y dicen que hay una idea de reemplazar a una parte de la sociedad blanca con otras personas que, bueno, que no serían lo que a ellos les gusta. Esto es, digamos, es también una falacia, porque realmente si uno estudia la historia de la humanidad, la historia de Homo sapiens, o sea, es la historia de la migración, o sea, Homo sapiens sale de África buscando o sea, todos venimos del mismo lugar al final, y la historia del ser humano es la historia de moverse, de ir de lugar en lugar, de buscar una vida mejor, y de hecho, digamos, nuestro continente en gran parte, digamos, se hizo también a partir de la inmigración. O sea, no nos olvidemos que muchas de las personas que hoy en Europa se quejan de la llegada de inmigrantes, muchos de ellos fueron para nuestro continente en su momento cuando lo necesitaban. Entonces,
4: sí, estamos... pero eso que tú narras y que también lo he leído en tu libro, es algo que desarrolla Hitler claramente en Mi lucha. Cuando él dice descubrir que la cuestión judía era lo que estaba desnaturalizando a la nacionalidad alemana.
5: Es que él plantea la idea de una sociedad pura, o sea, la sociedad de la pureza. Entonces la pureza, esta idea de la pureza hay que mirarla con mucha atención y con mucho cuidado, porque cuando nos hablan de batalla cultural nos están dando una señal de que hay una idea de pureza. Cuando nos hablan de estas teorías, de la teoría del gran reemplazo, no están hablando de una sociedad de la pureza. Cuando plantean ICE, ¿no?, estas policías migratorias, o sea, también están planteando que hay un intento de purificación de la sociedad, y quiénes son las personas puras, ¿verdad? Otra vez, una manera de un ser puntual, como decíamos antes, hombre, blanco, heterosexual, religioso, devoto, Dios y demás, que es el que pareciera ser que es el puro, el elegido, ¿verdad? Después, bueno, la mujer, claro, la mujer queda en segundo lugar, porque claramente también parte de la historia de las religiones, digamos, todas las religiones han puesto a la mujer en un lugar secundario con suerte, y creo que también esto hay que analizarlo desde ahí, analizar el rol de las religiones, analizar cómo han influido, o sea, la manera en la que han tenido presencia en esta definición, en este marcado de la política, de la manera de hacer política, y cómo hoy otra vez vuelven esas religiones a tener poder a través de distintos movimientos políticos. Bueno, en su momento el propio Opus Dei, o sea, que también va teniendo, o sea, tiene fuerza en muchos lugares, y ahora con el avance del movimiento evangélico, que creo que es algo que al menos por el momento hay que ponerle mucha atención, ¿no? Porque hay también una manera de movilizar votos, de movilizar poder político y también mucho negocio a través de la política, ¿no?
4: No, de hecho, lo que tú estás ahorita describiendo, muchos peruanos lo deben estar identificando con esta organización política que lidera las encuestas en este momento, que se llama Renovación Popular, que el candidato es un agregado de el Opus Dei. Y ese tweet que te enseñé era de un evangélico donde hay casi una veintena de representantes de diferentes iglesias evangélicas. Una pregunta final para no abusar de tu tiempo, Antonella, además sabemos que estás en España. ¿Cuál es el peligro para la democracia si es que esta nueva derecha llega a empoderarse y a instalarse en todo el globo?
5: Bueno, ahí creo que nunca estamos vacunados contra ideas peligrosas, contra procesos peligrosos. Por más que hayamos avanzado, pareciera ser que no aprendimos mucho, que el mundo no aprendió mucho de los momentos más terribles del siglo pasado. Ahí en el libro yo empiezo citando una frase que da el Museo de Auschwitz, ahora para el último aniversario, donde dicen algo que es muy cierto, y es que Auschwitz fue el final de un largo proceso. Uh-huh. O sea, no empezó con Auschwitz todo lo que se vivió a lo largo del siglo pasado, con el auge del nazismo y los horrores, uno de los horrores más grandes que ha visto la historia de la humanidad. Empezó a partir de la construcción de un enemigo, a partir de la deshumanización de las personas, de un grupo de personas, que no eran solamente judíos, no nos olvidemos, también perseguían a personas negras, a homosexuales, a
4: gitanos, comunistas.
5: Comunistas, absolutamente.
4: Gays.
5: Totalmente. Entonces, a partir de esa deshumanización, se fue construyendo esa intención de destruir al otro y de barrerlo, ya no solamente del mapa simbólico, ¿no?, o de existencia, sino también ya del punto físico, ¿no?, que es a lo que se llega a lo largo de esta triste historia. Entonces parece ser que no aprendimos, que el mundo no aprendió sobre esto, sobre lo peligroso que es el discurso de odio, sobre lo peligroso que es unir la religión a la política, sobre lo peligroso que es tener políticos que crean que son mesías y que tienen que imponer una agenda enviada por cualquier dios, ¿verdad? Y que al final los momentos en los que se intentó salir de esas épocas tan oscuras que vivió la historia, no solamente el siglo pasado, insisto, antes hablábamos de la Inquisición, antes de la Edad Media, bueno, todos estos procesos complejos que ha habido el mundo, siempre atravesados otra vez por la religión. Entonces, cuando se intenta salir de esa oscuridad, siempre, siempre, en todo momento, va a haber una fuerza nostálgica que quiera llevarnos hacia atrás, que parte de esta idea del miedo, de la sensación, de la mente de la tribu, del miedo al otro, del miedo a lo que no es como uno. Entonces, yo creo que los grandes avances, las cosas que mejor construyeron al Homo sapiens, a partir de la empatía, a partir del amor. O sea, yo creo que si nos olvidamos de esas cosas, si nos olvidamos de lo más esencial, o sea, que es prestarle atención al otro, que es hablar no desde la política del odio, sino de la política de la construcción, si nos olvidamos de eso va a ser muy peligroso. Y hoy tenemos a votantes que votan a los políticos por las promesas las promesas de destrucción. O sea, los votan por lo que van a destruir, no por construir una sociedad distinta, no, es por cómo van a destruir a un enemigo puntual que ellos odian y rechazan y que la mayor parte de las veces no saben por qué. Porque un político les dijo que los tenían que odiar, porque esas personas les están destruyendo su pureza y su vida y sus familias, que son realmente, no como te decía, algunos ni las tienen a las familias, pero de hecho, o sea, que todo el mundo tenga los mismos derechos no le quita derechos a unas personas puntuales. Lo que pasa acá es que hay una intención de aplicar una moral a través de la política y eso es completamente peligroso. O sea, históricamente ha sido completamente peligroso y además

0: Sabemos.
1: Fue Antonella Marti, autora de este libro, La Nueva Derecha, que de verdad es imprescindible si no lo han leído todavía.

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